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0: la radio te informa la hora. 11, 4 minutos.
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4: Milei dijo que su plan para modificar el Banco Central es un gran paso para terminar con la inflación. Tras anunciar su intención de modificar la Carta Orgánica del Central, Milei sentenció que la normativa vigente desde 2012 es una declaración de ignorancia y enfatizó que aniquilar esa reforma será un gran paso para terminar para siempre con la inflación. No va a faltar gas en los domicilios en la medida que no haya un imponderable. Así lo dijo el secretario de Energía, que aseguró que el sistema está funcionando perfectamente bien. La provisión de gas natural está asegurada siempre que no salga de servicio ningún yacimiento, ni se registren fallas en los sistemas de transporte o distribución, en medio de la ola de frío extremo que afecta a gran parte del país.
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4: Desde Qatar aseguran que hubo avances en conversaciones indirectas entre Estados Unidos e Irán. El portavoz del Ministerio de Relaciones Exteriores de Qatar confirmó que mediadores qataríes y pakistaníes mantuvieron reuniones por separado con negociadores estadounidenses e iraníes en Doha, durante las cuales se lograron avances positivos en cuestiones relacionadas con el memorándum de entendimiento de Islamabad. España goleó a Austria y se metió en octavos del Mundial. España sin problemas goleó 3-0 a Austria y clasificó a los octavos con un doblete de Mikel Oyarzabal a los 36 minutos del primer tiempo y a los 44 de complemento. Y otro tanto de Pedro Porro a los 21 del segundo tiempo. España pasó sin problemas ante un rival que no tuvo ideas.
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